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3: Son las 0 horas, 1 minuto.

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0: Son las 3. Un minuto.
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1: Son las 5 de la madrugada. 2 minutos.
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0: Son las 5 de la madrugada. 10 minutos.
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0: Son las 5 de la madrugada, 59 minutos.
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0: sacando los pañuelos, chiquillo, que se armó la casa, ¿eh? Pura juega, ño.
1: Pero no hay a sacar el pañuelo, ¿sí, chavales, hijo?
0: Ya dime que no, déjale.
2: Póngale nomás, compadre.

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0: Son las 6 de la mañana, 10 minutos.
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0: Son las 6 de la mañana, 27 minutos.
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0: Son las 6 de la mañana, 57 minutos.
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0: Son las 7 de la mañana.
1: Dos minutos.

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0: Son las 7 de la mañana, 21 minutos.
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0: Son las 7 de la mañana, 50 minutos.
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2: Son las 8 de la mañana. Un minuto.
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0: compadretito.
1: ¿Qué pasó, compadrito?
0: ¿Sabe que me bajó el hambre? ¿Por qué no le vamos a echar algo al Wichen por ahí?
1: No, compadre, sabe que yo tengo un bajón y ando medio malo el cuerpo, compadre.
2: Oiga, compadre, pero ¿por qué no vamos allá a Miraflores, al carrito de Luis, a servirle unos motes con huesillo y unos panes con carne, oye?
0: Puta, qué maravilla, qué maravilla.
2: Con harto ajicito.

0: El abrazo para Luchito, oye.
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0: ¡Ay, ay, ay! Vamos sacando los pañuelos, chiquillos, que se armó la casa, ¿eh? ¡Pura juega, ño!
1: ¿Qué, no vaya a sacar los pañuelos de Chávez, hijo?
0: Ya dijo que no. Déjale.
2: Póngale nomás, compadre.

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1: Son las 9 de la mañana, 29 minutos.
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3: Las ciudades de Talca, Molina y Curicó estarán con cielo cubierto y neblina. Máxima probable 10 grados. Linares y Parral, cubierto y neblina. Máxima esperable 10 grados. Cauquenes, cubierto y neblina. Máxima posible 12 grados. Constitución, cubierto y neblina. Máxima probable 12 grados. Un informe de la Dirección Meteorológica de Chile.
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3: El subsecretario del Interior, Máximo Pavés, indicó que el gobierno de José Kast está revisando los antecedentes de los beneficiarios de la pensión de gracia que se entrega a la víctima del estallido social en 2019. Añadió que esto fue instruido por el ministro del Interior, Claudio Alvarado, y considera todos los casos. Nos parece que es una mínima responsabilidad con los recursos que se entregan a través de gracia especial del presidente de la República, y es algo que nosotros del día uno estamos haciendo, sostuvo Máximo Pavés.
4: Es muy importante que todos entiendan que Rusia no ganará, que debemos presionarla para que Putin detenga la guerra, declaraba este martes el presidente Zelensky de Ucrania a su llegada a la cumbre de países del G7 y de otros asociados al evento este martes en Evian, la localidad alpina francesa, cumbre en la que los líderes de países más ricos del mundo, encabezados por el presidente francés Emmanuel Macron, anfitrión, aportaban de nuevo su respaldo a Ucrania, empezando por el propio Donald Trump de Estados Unidos. Paula Estañol.
5: Tras reunirse con su homólogo ucraniano, Donald Trump afirmó estar dispuesto a restablecer las sanciones contra el petróleo ruso y que Rusia debería concluir un acuerdo con Ucrania, asegurando que hará todo lo que pueda para ello. A su vez, aumentando la presión, el primer ministro de Canadá anunció la adopción de sanciones suplementarias contra Rusia, su flota fantasma utilizada para eludir las sanciones occidentales, sus ingresos energéticos, su industria de la defensa y los actores de la desinformación. En total, 162 entidades descritas como elementos constitutivos de la máquina de guerra de Rusia. Ucrania se defiende mejor, retoma terreno. Es el momento de aumentar la presión, declaró por su parte el primer ministro británico Keir Starmer al anunciar otras 70 medidas suplementarias contra la economía de guerra rusa.

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0: Son las 10 de la mañana. 14 minutos.
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2: El Ministerio de Seguridad informó que se terminarán los reportes de homicidios semanales u observatorio de homicidios que había sido implantado por la extitular de la cartera, Trinidad Steiner. Ahora se adoptará un esquema de publicación mensual de cifras preliminares de homicidios consumados en Chile. La autoridad argumentó que el cambio responde a criterios técnicos y metodológicos.
3: Los aliados de Ucrania llamaron a respaldar esa dinámica suministrando más medios para su defensa antiaérea para consolidar sus últimas y limitadas reconquistas en el terreno. Acorde con lo comentado en Evión, los bombardeos rusos causaban este martes de nuevo 8 muertos en Ucrania, en el este y el sur del país. Aunque a la vez Rusia da señal reflejo de algunas dificultades. En redacción más temprano, Carlos Pizarro.
4: 4 años después del inicio de la invasión, escasean cada vez más los comunicados de Moscú que reivindican la toma de localidades en la línea de contacto e incluso, como ocurrido en abril y mayo, las tropas ucranianas alcanzan a retomar posiciones perdidas. Estas reconquistas son, sin embargo, demasiado débiles para transformar la situación en el terreno, pero reflejan las crecientes dificultades del ejército ruso, más numeroso, mejor armado, pero confrontado a la omnipresencia de drones que convierte en costosa y arriesgada cualquier incursión en el frente. Kirill Budanov, jefe de la administración presidencial, estimó este mes realista esperar el fin de la guerra de aquí al próximo invierno, y si Moscú repite que los objetivos rusos serán alcanzados, se sitúan en realidad bastante por debajo de aquellos anunciados en 2022, hasta el punto de evocar solo la conquista del Donbass industrial ucraniano.

0: Bueno, ya que estamos aquí en fiesta, deberíamos darle color a la fiesta, la veo muy opaca.
1: Bueno, sí,
2: las chiquillas andan ocupadas y sirviendo.
1: Con este CD de baile nacional, ¿cómo no le vamos a dar?
3: Oiga, sí.
1: Bueno, pero sirva un traguito usted.
4: Oiga, pero sí.
5: ¿Qué quiere? ¿No ha hecho vino?
1: Bueno, hay que brindarlo.
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0: Son las 10 de la mañana, 44 minutos.
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2: Un grupo de desconocidos realizó el robo de 17 vehículos desde la automotora Auto Summit en Avenida Santa Rosa, comuna de San Joaquín. Los delincuentes ingresaron forzando la chapa de acceso vehicular de la concesionaria marca Ford y Toyota. Entre los vehículos había unos de alta gama como dos Ford Mustang. En tanto, el avalúo inicial de lo robado asciende a más de 850 millones de pesos.
3: عملیات رفع محاصره دریایی اجرایی شده است.
4: Según la televisión estatal iraní, petroleros y otros navíos de esa bandera reanudaban hoy su circulación y tránsito por el Golfo Pérsico con procedencia del Mar de Omán y el Océano Índico, por tanto al este del Estrecho de Hormuz, dando a pensar que Estados Unidos en efecto ha aligerado su bloqueo de los puertos iraníes. También lo daba a entender la Cancillería de Irani en ese sentido, subrayando que ese bloqueo constituía uno de los puntos fundamentales del protocolo de acuerdo entre la República Islámica y de Estados Unidos, que deberá ser firmado en principio el próximo viernes en el célebre Hotel Bürgenstock, a proximidad de Berna, en Suiza. J.D. Vance, el vicepresidente de Estados Unidos, afirmaba anoche que Irán no aplicará un peaje sobre la circulación en esa arteria esencial del comercio mundial de petróleo bruto. Más precisiones con Manu Terradillos.

0: marítimo detenido en casi su totalidad.
1: Unos segundos de análisis con Daniel Bachandé, consultor analista político especializado en estudios islámicos contemporáneos y en geopolítica de Oriente Medio. Daniel Bachandé.
2: El estrecho de Hormuz no ha funcionado como un activo estratégico para Irán y no va a dejar pasar. Entonces, todo dependerá de hasta qué punto Estados Unidos será capaz de dar un alivio financiero a Irán. Si Estados Unidos finalmente va a ceder en el tema económico, si hay un avance en el términos económicos, el levantamiento de sanciones, de liberar los activos financieros que están ahora mismo congelados, yo creo que Irán tendrá más fácil justificar dejar de lado la cuestión nuclear.
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0: Son las 10 de la mañana, 55 minutos.
1: Pongan la atención un poquito. Ya. Son guasos de Longaví, Eleodoro con Marcial. Son los reyes de la cueca, patrimonio nacional.
2: ¡Buena! ¿Y qué hable Marcial al tiro, pues?
3: En esta cueca chilena queremos homenajear al gran señor de la pluma, que es orgullo nacional, porque él siempre quiso dar con las fuerzas de una grúa, prestarle al pueblo su ayuda, que para Chile es un honor, 20 poemas de amor que escribió Pablo Neruda. ¡Ale!

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1: De profesión soy lechero y nadie lo ha de negar. La que se case conmigo, lechecita no le ha de faltar. Póngale, compañerito,

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0: vaya chimpeante, bueno, ya, llegan a chimpear, llegan a saltar para afuera, yo creo.
1: Principal también tiene buena chicha, compadre. No tiene nada que pelear a Curacaví.

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0: Son las 11 de la mañana, 16 minutos.
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2: El fiscal nacional Ángel Valencia valoró el proyecto del gobierno que crea un registro de actos vandálicos e incivilidades en pos de atacar y contrarrestar la cultura de incumplimiento de la ley que se observa en Chile en situaciones como los rayados en la vía pública, la proliferación del comercio ambulante y la evasión del pago en el transporte público. Valencia explicó que en el mundo existe mucha evidencia comparada de que es un error desatender las incivilidades y los delitos menores.
3: En cuanto a otra de las aristas vitales de esta crisis reciente en Próximo y Medio Oriente, la situación en el Líbano, el presidente Trump sugería de manera un tanto sorprendente que Siria se ocupe del Hezbollah, la milicia aliada del Irán en el Líbano, acerca de ese país del cedro, lo siguiente desde Teherán. El jefe de la diplomacia iraní, Abbas Araghchi, consideraba hoy que poner fin a esa guerra en el Líbano es la cuestión más importante del acuerdo obtenido con Washington, punto indisociable, añadía, del fin total del conflicto. La prensa estatal libanesa, sin embargo, daba cuenta media tarde otros 4 muertos en doble ataque con drones israelíes contra 2 vehículos, presuntamente contra integrantes de Hezbollah.

0: Son las 11 de la mañana, 44 minutos.
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2: Una expansión del PIB en torno a 0,3% proyecta preliminarmente CLAPES OC para el segundo trimestre de este año. El débil desempeño económico está impactando al mercado laboral, según se desprende del bajo ritmo de creación de puestos de trabajo, la menor calidad de los empleos creados y el aumento del desempleo. La existencia de 945.000 personas desocupadas se suma a salarios reales que retroceden en el margen y explica la pérdida de dinamismo del consumo de los hogares. Asimismo, se informó que en el ámbito fiscal las noticias no son positivas.
3: El hecho de trasladarse de un lugar a otro y correr el riesgo de que nos pase algo.
4: Hay una frase aquí en el Cauca que se usa mucho y es: no pasa nada. Hay un cilindro en la vida. Eso no pasa nada. Y ese es el riesgo, que lo veamos tan normal, tan cotidiano, que ya no nos sorprende.
5: En una de las zonas más expuestas del país a esa incesante ola de violencia desde hace una década en Colombia, un difícil contexto para María, que vive en el sur occidental departamento del Cauca, en Popayán, para acudir el próximo domingo a las urnas, definir su voto con un balotaje final de la presidencial entre el izquierdista Iván Cepeda y aparentemente el favorito, el derechista mano dura Abelardo de la Estrella, con bastión feudo en Barranquilla, en el extremo norte del país. Otro testimonio en Popayán era también el de Julián, el que escuchaban sobre la presencia de actores armados en esa zona. Sandra Ortiz aporta este testimonio, integra el Consejo Regional Indígena del departamento de Arauca, aquí con la enviada especial RFI, Paula Arisa.
6: Ahora son unos grupos que están enfocados en el tema de los cultivos, en el tema de la minería ilegal, con un propósito de destruir y ese tema de la economía.

0: del profesor de economía en la Javeriana de Bogotá, Jorge Restrepo.
1: Si uno se atiene a los datos, lo primero que encuentra no es solamente un gran aumento del gasto público frente a la tributación, sino también un gran aumento de la deuda. No ha sido suficiente para compensar el otro problema, que es un muy lento crecimiento de los ingresos tributarios, porque la economía no crece lo suficiente para sostener ese gran aumento de los gastos. Entonces la situación fiscal es, sin lugar a dudas, crítica.

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1: Son las 11 de la mañana, 58 minutos.
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2: Son las 12, 59 minutos.
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0: ¡Salud, combinado, Yuri! ¡Cueca! ¡Cueca, quieren cueca!
1: ¡Oigan,
0: el René!
1: ¡Manolito!
0: ¡Todo ya listo! ¡Ningún problema, oiga! ¡Oiga, se me desafinó esta guitarra, traeñón!
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3: Son las 2 de la tarde.
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2: Son las 2 de la tarde, 59 minutos.
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0: Son las 3 de la tarde, 25 minutos.
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0: Son las 3 de la tarde, 31 minutos.
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2: El arzobispo de Santiago, Fernando Chomalí, se refirió al caso sobre un presunto tráfico de niños haitianos ocurrido en el país, señalando que estamos frente a la máxima expresión de la crisis moral en Chile. El cardenal expresó que Chile tiene derecho a saber qué pasó con los niños haitianos. Si se comprueba que hubo tráfico de menores, significa que la corrupción caló en lo más profundo del Estado, dijo. A su juicio, es hora de demostrar lo contrario, con investigaciones que lleguen hasta el fondo y sanciones ejemplares. Estamos frente a la máxima expresión de la crisis moral en Chile, reiteró Chomalí.
3: El presidente Donald Trump amenazó con volver a lanzar bombas contra Irán si no se comporta. Declaraciones que se producen apenas dos días antes de la firma de un acuerdo para poner fin a la guerra en Medio Oriente. Donald Trump.
4: No, no es un acuerdo definitivo, es un memorándum de entendimiento y si no me gusta, volveremos a lanzarles bombas. Si no se portan bien, volveremos enseguida a dispararles justo en medio de la cabeza, ¿ok? Porque se han portado mal durante 47 años.
3: Y mientras tanto, varios barcos petroleros iraníes atravesaron la zona del Estrecho de Hormuz, en la que Estados Unidos mantenía desde hace dos meses un bloqueo a los puertos de Irán. Esto supone una flexibilización del paso en Hormuz. Sin embargo, el anuncio iraní de cobrar un peaje en esa vía marítima sigue causando rechazo. El secretario general de la OTAN, Mark Rutte, también se pronunció sobre una eventual reapertura del Estrecho de Hormuz.
5: The restoration of free passage.
3: El restablecimiento de la libre circulación por el Estrecho de Hormuz supondrá un gran paso hacia adelante. Muchos aliados están dispuestos a ayudar, dijo Rutte, haciendo referencia a la iniciativa de Francia y de Reino Unido para desminar la vía y garantizar la seguridad de los barcos.

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1: ¡Atención los chianejos!

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0: Son las 4 de la tarde, 8 minutos.
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0: Son las 4 de la tarde, 17 minutos.
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2: La senadora de DC, Yasna Proboste, cuestionó durante hoy miércoles las indicaciones del gobierno al proyecto de sala cuna universal, apuntando que no nos parece una buena política desvestir un santo para vestir a otro, como ocurre en este caso. Cabe recordar que la fórmula de financiamiento considera la creación de un fondo de sala cuna, el que en el caso de los trabajadores dependientes es financiado por una cotización de cargo del empleador de 0,35%.
3: El acuerdo para las negociaciones de paz entre Irán y Estados Unidos tiene un nudo que no termina de resolverse y que puede hacerlo caer: los bombardeos entre Israel y Hezbollah en Líbano. El ejército israelí continúa sus operaciones en el sur libanés y se siguen registrando muertos y heridos. La Agencia de la ONU para la Infancia, UNICEF, afirma que solo en la última semana han muerto 15 niños y otros 62 han resultado heridos. Conversamos con Ricardo Pires, portavoz de UNICEF, quien nos describe la situación.
4: Lo que están viviendo los niños en Líbano es una pesadilla. Entonces, imagina que desde el 2 de marzo, más de 770 mil niños sufren ahora de niveles elevados de angustia, de tristeza, de estrés, debido a esta exposición repetida a las acciones militares, a la violencia, el desplazamiento, que muchas veces lo tienen que hacer más de una vez. Entonces son niños que se han hecho desplazados 2, 3, 4 veces. Para niños, además los más jóvenes, eso es un impacto muy real que van a sentir por muchos años. O sea, esos niños necesitan mucho más que alimentos, agua y refugio, que son urgentes, pero necesitan también de este sentimiento de seguridad, de estabilidad y también de esperanza, porque esta crisis, mismo si tenemos un alto fuego, la consecuencia de lo que ha pasado en estos más de 100 días no va a terminar en una noche o en un día, va a tomar más tiempo.

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0: Oiga, compadre, ¿visto? ¿Ha visto a Oscarito? Parece que anda medio. Pregúntele, ¿qué pasa, señor?
1: Anda medio pensionado. Vamos, compadre, gancho, ¿qué le pasa?
2: Ah, compadre, cosas del amor. Soy un guaso enamorado de la cueca y del folclor. No olvido mis raíces, tampoco mi primer amor.

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1: Son las 4 de la tarde, 35 minutos.

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0: Son las 4 de la tarde, 45 minutos.
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2: El histórico relator deportivo de radio y televisión, Hans Marwitz, falleció hoy miércoles a los 85 años de edad. Su voz comenzó a escucharse en Radio Corporación cuando el Gringo, como era apodado, solo tenía 19 años. Tras ello pasó por otras radioemisoras como Radio Nacional de Chile, Cooperativa y Bio Bio. En tanto, en televisión se desempeñó desde 1989 en el área deportiva de Canal 13, donde trabajó con Tito Fuyú y Néstor Isela, junto a quienes relató grandes eventos deportivos como Copas América y Mundiales. Según trascendió, el deceso de Marwitz se produjo tras una complicada situación médica.
3: Los países del G7, reunidos en la ciudad de Evian, decidieron dar un espaldarazo a Ucrania, comprometiéndose a ejercer una mayor presión sobre Rusia para intentar poner fin a la guerra. Estados Unidos se considera incluso aplicar más sanciones contra Moscú. Escuchemos el análisis de Carmen Claudín, investigadora del CIDOB, el Barcelona Center for International Affairs.
4: Sobre todo militarmente. Toda esta destrucción se podría estar evitando si Washington ayudara a Ucrania con una defensa aérea como lo había estado haciendo al inicio de la guerra y que Trump ha retirado. Y ahí pueden marcar, por supuesto, una gran diferencia. Y sobre todo hay otro tema que es crucial para Rusia, y ahí es donde no solo Estados Unidos, sino también los europeos pueden pesar, y es la cuestión de los fondos económicos congelados de Rusia en el extranjero. Y ahí, teniendo en cuenta que estamos hablando de una cantidad realmente sustancial para cualquier gobierno, incluido de la dimensión de una potencia como Rusia, el no poder disponer de esos fondos en un momento que los necesita desesperadamente para la guerra, es un tema muy, muy importante.

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1: Son las 5 de la tarde, 13 minutos.

0: Son las 5 de la tarde, 15 minutos.
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2: El ministro de las Culturas, las Artes y el Patrimonio, Francisco Undurraga, abordó la suspensión de la exposición del artista argentino León Ferrari en el Museo Nacional de Bellas Artes por falta de presupuesto. El titular de Culturas lamentó la cancelación de la muestra y señaló que no conversó con la directora del museo, Varinia Brodowski, al respecto. Undurraga lamentó también que los recortes presupuestarios afecten a las exposiciones, pero destacó que no impactan a los trabajadores. Las reducciones de presupuesto afectan las exposiciones, pero afortunadamente no a los trabajadores, dijo Undurraga.
3: Con aplausos y celebración, el Parlamento Europeo aprobó hoy una reforma que prevé ampliar hasta 2 años los periodos de detención de extranjeros en situación irregular y también permitir el envío de migrantes hacia los llamados centros de retorno ubicados fuera del territorio de la Unión Europea. Esto supone un endurecimiento de la política migratoria europea, pero no es lo único que aprobó el Parlamento hoy.
4: Today we have the chance to give European farmers the tools. They need to meet the challenge.
3: Escuchamos a la eurodiputada Jessica Polfiard anunciando que el Parlamento Europeo autorizó el uso de una nueva generación de organismos genéticamente modificados, las nuevas técnicas genómicas o NTG. Esta nueva tecnológica permitirá elaborar semillas más resistentes a las sequías o a las enfermedades. Y aunque no se trata propiamente de cultivos transgénicos, varios sectores ya alzan la voz por los riesgos que conlleva esta tecnología si en el futuro se generaliza en el mundo agrícola. Rafael Morán nos explica en qué consiste exactamente.
5: Las nuevas técnicas genómicas, NGT por sus siglas en inglés, consisten en utilizar tijeras genéticas para editar el genoma de una planta y activar o desactivar algunos genes. No se trata de introducir un gen de otra especie como con los transgénicos. Estas nuevas técnicas genómicas son respaldadas por el sector agropecuario europeo y fueron autorizadas hoy por los diputados. Permitirían, por ejemplo, crear plantas más productivas, más resistentes a enfermedades o a la sequía. Algunos científicos trabajan, por ejemplo, en elaborar un trigo sin gluten. Sin embargo, las organizaciones ambientales, algunos eurodiputados y sindicatos de pequeños agricultores temen que esta medida incentive la concentración de las semillas en manos de grandes laboratorios tipo Bayer, Monsanto o Syngenta, que podrán patentar estas plantas genéticamente editadas. Los detractores de la ley denuncian también una falta de transparencia. No será obligatorio informar a los consumidores si algunos productos contienen cereales o verduras genéticamente modificadas.

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0: Son las 5 de la tarde, 45 minutos.
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2: La baja disponibilidad de agua para la generación hidráulica encendió las alertas entre los expertos ante el próximo invierno, un periodo del año donde existe menos aporte de esta generación renovable. Los aportes hídricos acumulados durante octubre de 2025 y marzo de 2026 se mantienen de forma sostenida por debajo de los promedios históricos, acercándose a los mínimos registrados en la última década y media, indicó Claudio Espinosa, socio director de Aclay Consultor. Si las precipitaciones de los próximos meses no permiten una recuperación significativa de los recursos hídricos ni una buena acumulación de nieve, podríamos enfrentar condiciones más exigentes para la operación del sistema. Esto durante este invierno y la próxima temporada estival, explicó Espinosa.
3: El caricaturista ruso Robert Kusovkov, de 44 años, quien fue asesinado a disparos este lunes en el este de Polonia. El primer ministro polaco Donald Tusk asegura que el hecho parece responder a una motivación política, aunque por ahora nada está confirmado. Los detalles con Asbel López.
4: La policía polaca anunció la detención de dos ciudadanos bielorrusos sospechosos del asesinato del artista y activista ruso Robert Kusovkov. Conocido como Semyon Skripetsky, era muy crítico con el presidente Vladimir Putin y su guerra en Ucrania, que denunció públicamente, razón por la cual tuvo que exiliarse en Polonia en 2021. Kusovkov fue ejecutado con disparos en la cabeza y el torso en Biala Podlaska, ciudad situada a 40 kilómetros de la frontera con Bielorrusia. Según las fuerzas del orden, el caricaturista fue rematado en el suelo, luego de haber recibido 3 tiros de pistola. Los dos detenidos, uno de ellos el presunto autor material, están en prisión preventiva. La investigación sigue abierta para determinar los motivos del asesinato.

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0: Oiga, mijita, ¿qué es lo que tiene en esa jaulita?
1: ¿Que no ves que es un canario?
0: A ver, muéstremelo, pues.
2: ¡Ah, qué lindo el canario!
1: ¿Te gusta?
2: Me gusta.
1: Mira,
2: todo.
1: Escucha, escucha.
0: Mira, no,
2: ¡ay, mijita, cante, cante, cante!
1: Mi canario es muy bonito, ay, sí, sí.
0: ¡Qué bonito el canario, ¿no?

0: Son las 18 horas.
1: 16 minutos.
2: Que la mina es la mujer, dice el refrán popular. El minero es el marido. La guaguita, el mineral, pues.
3: En la mina soy minero.

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1: Son las 18 horas, 34 minutos.

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0: Son las 18 horas.
1: 56 minutos.
2: 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No sé cuándo volveré, un permisito les pido. No les echaré al olvido, me llevo en el corazón la alegría y la emoción de haber estado cantando con ustedes celebrando esta linda tradición.

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2: Son las 18 horas
3: 59 minutos.
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0: Son las 19 horas, 13 minutos.
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2: Son las 19 horas, 59 minutos.
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